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0: 7 de la noche, 5 de la tarde.
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0: tremendo gallo y dale pa' abajo.
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0: 33 minutos.
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0: de la noche con 32 minutos.
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1: 10 de la noche en punto.
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Buenos días, Petén. Sí, buenos días, Petén. Ya estamos en cabina para ponerle ritmo a tu mañana. Levántate con alegría, que la vida sigue y Sabana Estéreo suena más potente que nunca. 100.1, la potente, la radio que te levanta con sabor.

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todos los días son fáciles. Eso ya lo sabemos. Pero hay que echarle ganas, porque quedarse quieto no ayuda. Hoy es otra oportunidad de hacer lo mejor que se pueda. Aquí seguimos, acompañándoles con buena música desde muy temprano a través de Sabana Estéreo, en línea y por su frecuencia 100.1.

0: 5 de la mañana con 31 minutos.
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fuerte abrazo para nuestros oyentes en Colonia Itzá y Playa Blanca, quienes están disfrutando de la programación de Sabana Estéreo 100.1. Gracias por dejarnos ser parte de su mañana. Aquí música.

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Por fin es viernes, el día perfecto para comenzar la fiesta. Si estás celebrando tu cumpleaños o algún acontecimiento especial, te enviamos un gran abrazo desde Sabana Estéreo 100.1. Que tengas un día lleno de buena música y felicidad.

Está bien cansarse, pero no rendirse. ¡Ánimo! A veces toca apretar un poco y seguir adelante. El día apenas empieza y todavía se puede hacer mucho. Así es de que aquí estamos acompañándoles desde muy temprano. ¡Ánimo!

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Un saludo muy especial a nuestros amigos de Barrio La Candelaria y Barrio 3 de Abril, quienes están en sintonía. Gracias. Muchas gracias por preferirnos aquí en Sabana Estéreo 100.1. Seguimos trayéndote la mejor música de esta mañana. Salud, dinero y amor con Sabana Estéreo.

donde estés, como estés, seguimos juntos a través de Sabana Estéreo. Ah, la mañana apenas empieza. Y aquí vamos acompañándoles con música. Y que el día nos rinda y que todo salga bien. Vamos con música.

rollo, mi gente. Soy Alberto de la Torre y aquí ando al 100% complaciendo tus rolitas favoritas. Sí, tus canciones favoritas. Manda tu mensaje al WhatsApp 3190-2412, que aquí en Sabana Estéreo te cumplimos con todo. Échale ganas y que siga la fiesta en Sabana Estéreo.

0: 30 minutos. 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

Ánimo, ánimo, ánimo, raza. Aquí Alberto de la Torre, recibiendo tus saludos, dedicatorias y hasta tus chistes al WhatsApp 3190-2412. No se queden, sí, no se queden callados, que yo sigo complaciendo en Sabana Estéreo con las rolas que te prenden, así como esta.

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Viernes festivo en Sabana Estéreo 100.1, la potente. Si estás celebrando tu cumpleaños hoy, te mandamos un fuerte abrazo y nuestros mejores deseos. Que tengas un día espectacular y lleno de mucha diversión. Bueno, despacio, sí, despacio, pero con cuidado, que el día es largo, no hay que pelearse con la mañana. Mejor llevarla con calma y buena actitud. Aquí continuamos acompañándoles con buena música en este arranque mañanero.

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1: Dylan Papier, junto a la niña.

0: 7 de la mañana, 5 de la tarde.
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Hola, hola. ¿Qué tal están ustedes? ¿Ya están listos para una mañana llena de buena música? Claro que sí. Es el turno de Alberto de la Torre y te acompaño en Sabana Estéreo 100.1, La Potente. Si tienes una canción en mente, envíame un WhatsApp al 3190-2412. Que la música no pare y las sonrisas tampoco. ¡Ánimo! ¡Vamos con música!

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2: Viernes festivo en Sabana Estéreo 100.1 La Potente. Si estás celebrando tu cumpleaños hoy, te mandamos un fuerte abrazo y nuestros mejores deseos. Que tengas un día espectacular y lleno de mucha diversión. Petén ya está despierto, claro, ya está despierto. Se oyen motores, pasos, puertas que se abren, que se cierran. Así empieza el día. Y aquí estamos sonando desde temprana hora, acompañándoles en ese viaje al trabajo. Y si va de paseo, también le acompañamos. Y nos puede escuchar en 100.1 FM y por internet, porque el tiempo avanza y no espera. Bueno, que el día sea siempre muy rendidor para usted. Buen viaje, buen trabajo.

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0: 7 de la mañana con 30 minutos.
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Queremos agradecer a todos los oyentes de Colonia 20 de Mayo y Barrio La Paz por su sintonía. Están disfrutando de la programación de Sabana Estéreo 100.1. Es un gusto acompañarles en este inicio del día.

Bueno, no hay que correr. Sí, no hay que correr. Hay que avanzar firme, un paso a la vez. Como se pueda, pero sin rendirse. Hoy es un nuevo día, y eso ya es ganancia. Aquí continuamos, acompañándoles en esta mañana que empieza por Sabana Estéreo,

semana, Rawayana continúa conectando con el público joven gracias al crecimiento del tema Bienvenidos a la Tierra. Aitana mantiene el impulso de superestrella, consolidándose como uno de los nombres más fuertes del pop actual. Cristian Nodal sigue emocionando a sus seguidores con la intensidad de Incompatibles.

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2: Por fin es viernes, el día perfecto para comenzar la fiesta. Si estás celebrando tu cumpleaños o algún acontecimiento especial, te enviamos un gran abrazo desde Sabana Estéreo 100.1. Que tengas un día lleno de buena música y felicidad. Donde hay radio, hay vida. Donde hay música, hay esperanza. Y donde está Sabana Estéreo, está Petén despierto y muy alegre. Es la potente, sonando fuerte desde las 5 de la mañana. Gracias por la sintonía.

y para nuestros fieles oyentes de Barrio La Paz en San Benito Petén, gracias por seguirnos cada mañana en Sabana Estéreo 100.1. Estamos aquí para acompañarte en cada momento. Más música en su vida por Sabana Estéreo. Aquí tu música.

0: 8 de la mañana con un minuto.
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3: Hola, hola, buenos días, Petén, buenos días, familia, ya llegué, ya estoy aquí. ¿Qué tal? Buenos días, ¿cómo amanecieron? Esta es Sabana Estéreo 100.1 FM. Yo soy Alvarito Gutiérrez, quien les acompañará a partir de este momento y hasta en punto de las 12 del mediodía con toda la música favorita y, por supuesto, acompañándoles a su trabajo o de regreso de su trabajo en casita, en el taller o donde quiera que ustedes se encuentren. Siempre será para mí un placer estar cada mañana acompañándoles. Hoy, por supuesto, tendrán el uso del WhatsApp para mandar un saludo a través de un audio. Quiero escuchar sus voces a través de WhatsApp, a través de un audio para que pidan su canción favorita y también, por supuesto, manden su saludo muy especial. Así que sean todos bienvenidos, disfrutaremos de buena música, por supuesto, y de un ambiente radial como nunca, dominando todo el Petén. Esta es Sabana Estéreo 100.1 FM y yo, Alvarito Gutiérrez, dándote los buenos días y la bienvenida en la mañana estelar.

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1: La verdad que las mañanas siguen lindas y musicales aquí en el Petén, en sintonía de Sabana Estéreo 100.1 FM. También puedes escucharnos participando en línea y llamando al 3190-2412. 3190-2412. Ese es el número, esa es la clave, esa es la conexión directa con tus saludos y, por supuesto, pidiendo tus canciones favoritas, solo en Sabana Estéreo.

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0: 1. Buenos días, gente bonita del Petén. Yo soy Alvarito Gutiérrez, acompañándote esta mañana con la música que te hace sonreír. Mientras preparas el almuerzo, qué delicia, o sigues con tu día, vamos con todo. Pero no olvides, no te desanimes, aprende a comenzar y a recomenzar. Es Sabana Estéreo 100.1 FM para el Petén y el mundo.
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0: Ana Serio.
1: No, no, no, no. No, no, no, señor. La mañana continúa y avanza. Y Sabana Estéreo sigue contigo. Ya sea que estés en casa o en el trabajo o en camino, aquí estamos para acompañarte con buena música y buena vibra. Escúchanos en Sabana Estéreo 100.1 FM o también en línea, de donde estés. Si quieres saludar, pedir tu canción o mandar un mensaje, escríbenos al 3190-2412. 3190-2412. Escríbelo, anótalo. Seguimos juntos haciendo historia y haciendo más liviana tu mañana.

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1: Qué linda es la vida y qué lindo es vivir a tu lado. Donde haya trabajo, hogar o camino, ahí está Sabana Estéreo 100.1 FM y también en línea. Mándanos tu mensaje esta mañana al 3190-2412. 3190-2412. Continuamos con más de tu música.

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aquí estoy, soy Alvarito Gutiérrez. Estoy revisando tus mensajes porque la música sigue sonando a tu lado y penetrando en tu corazón en Sabana Estéreo 100.1 también. Por eso te decía que estoy revisando, porque estoy en línea contigo en cualquier parte del mundo. Participa llamando al 3190-2412, 3190-2412 de Sabana Estéreo.

0: Somos en Sabana Estéreo 100.1. Amigos y amigas, buenos días. Buenos días a toda la familia. Acompañándote está tu amigo y servidor Alvarito Gutiérrez, que sigue contigo para que tu día sea más ameno mientras cocinas o trabajas. Pero recuerda, aprende a vivir los hermosos momentos de la vida siempre. Esta es Sabana Estéreo 100.1 FM.
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0: mañana con un minuto.
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0: Estás en sintonía de Sabana Estéreo 100.1 FM, en la oficina, en tu trabajo o en cualquier parte donde te encuentres. No importa dónde estés, Alvarito Gutiérrez, tu servidor y amigo, te acompaña esta mañana con la mejor música, solo a través de Sabana Estéreo 100.1 y tu presencia musical.
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marcando el ritmo musical cada mañana. Por eso una buena canción cambia el color de tu mañana. Escúchanos en Sabana Estéreo 100.1 FM en cualquier parte del mundo, donde quiera que estés y con quienes participes. Bueno, escríbenos al 3190-2412, 3190-2412 y conéctate con tu mundo musical.

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7: 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Seguimos a tu lado esta mañana. 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

0: 10 de la mañana con 4 minutos.
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Sigo contigo. Te acompaña Alvarito Gutiérrez. Buenos días. 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

Ok, ok. 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

Pues así es, así es. Seguimos avanzando en la mañana y aquí estoy contigo. Te saluda como siempre Alvarito Gutiérrez, acompañándote en este tramo del día con buena música y buen ánimo. Estés en casa, en el trabajo o en el camino. Sabana Estéreo suena en el 100.1 FM y también en línea. Manda tu saludo o tu complacencia. Pídela al 3190-2412. 3190-2412. Seguimos juntos hasta el mediodía.

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3: Sabana Estéreo 100.1, la potente, con Alvarito Gutiérrez, trayendo la mejor música hasta las 12 del mediodía. Si estás en la cocina o trabajando, estamos aquí para acompañarte.
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¡Qué lindo, qué lindo! Una radio pegadita a ti y una mañana insuperable. 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

0: Es Sabana Estéreo 100.1 FM. Qué bonito es lo bonito, decía un gran amigo, por supuesto, que tenía ahí por Los Ángeles. La verdad, como todo principio, lo dicho, tiene su final, y yo me voy contento de haber estado con ustedes durante estas 4 horas programando siempre lo mejor en música, y donde ustedes son la esencia principal del programa. Muchísimas gracias, familia del Petén, que se la sigan pasando muy bien. A continuación, el día se parte en dos, Sabana Estéreo 100.1. Alvarito Gutiérrez les dice gracias y hasta mañana.
1: 12 del mediodía con 4 minutos.
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Había una casa donde la marimba se guardaba debajo de la cama. Decían que era para que soñara con su dueño. Y cuando alguien pasaba días sin tocarla, empezaba a sonar solita, como llamando. La familia no se asustaba, porque sabían que esa marimba tenía corazón.

El eco del río. Los viejos decían que en ciertas madrugadas, cuando el río estaba sereno, se podía escuchar una marimba lejana. No era de este mundo. Era el eco de una marimba que los abuelos habían enterrado para protegerla en tiempos difíciles. Y cuando el río canta, la marimba contesta, como queriendo volver a sonar.

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0: Haití y cortar una larga espera sin triunfos en este escenario. Sin embargo, el desafío será mayor ante una selección marroquí que viene de empatar con Brasil y que mantiene la base competitiva que la llevó a ser protagonista en la edición anterior. Marruecos también ha sumado jóvenes talentos como Ayoub Bouawdi, quien destacó en su debut competitivo. Para Escocia, sumar será clave antes de cerrar la fase de grupos ante Brasil.
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0: Buenas tardes, bienvenidos a la primera emisión de Noti Noticias, las noticias que marcan el acontecer regional, nacional e internacional. Llegamos a ustedes con la fuerza de tres potentes medios de comunicación. Saludamos a quienes nos sintonizan desde el departamento de Petén a través de Samana Estéreo en el 100.1, en el departamento de Baja Verapaz a través de Salamá Estéreo en la frecuencia 91.5 y en la región de Alta Verapaz a través del 96.7 de Estéreo Hits. Les recordamos que también puede seguir nuestra plataforma digital en Facebook. Búsquenos como Noti Noticias. Iniciamos presentándole los titulares para la presente emisión.
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2: Desmantelan infraestructura ilegal en la biosfera maya. Enfrentan amenazas.
0: 5 personas, entre ellas 2 menores, intoxicados en el basurero municipal en la ciudad de Cobán, Alta Verapaz.
2: Repuntan casos de COVID-19 en hospitales Roosevelt y San Juan de Dios. Reportan falta de vacunas.
0: Y en el Mundial 2026, Brasil enfrenta a Haití y Estados Unidos a Australia en jornada de 4 partidos.
2: Esta y otras noticias a través de la primera emisión de Noti Noticias para el día de hoy, viernes. Bienvenidos.

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1: Trágico accidente de tránsito. El día de ayer, en horas de la noche, se emitió un reporte sobre un fatal accidente de tránsito ocurrido durante la misma jornada nocturna del jueves en el kilómetro 150.8 de la ruta que conduce de Salamá hacia el municipio de San Miguel Chicá, en el departamento de Baja Verapaz. Con respecto al hecho de tránsito, se informó que la motocicleta y un vehículo tipo microbús de color gris colisionaron de frente a pocos metros del Hospital Nacional de la localidad.
2: A causa del impacto, el conductor del vehículo de dos ruedas resultó con heridas de extrema gravedad en la cinta asfáltica. Se informó que al lugar del percance acudieron socorristas para brindarle la atención prehospitalaria de urgencia y trasladarlo de inmediato hacia el centro asistencial cercano. Sin embargo, se informó que el paciente falleció al momento de ingresar debido a la gravedad de las lesiones sufridas. La víctima fue identificada posteriormente como Oseas Francisco Batén, de 27 años de edad, originario del departamento de Totoricapán y residente en el municipio de Salamá.
1: Por otra parte, en relación al conductor del microbús, se informó que fue consignado y puesto a disposición del juzgado correspondiente para solventar su situación legal. Las autoridades ya investigan las causas reales del percance, debido a que personas particulares que se encontraban en el lugar indicaron que el piloto del automotor presuntamente manejaba bajo efectos etílicos.
2: Se busca más información a través de Noti Noticias. Accidente cobra la vida de un motorista. En horas de la madrugada de este día se emitió un reporte de emergencia sobre un trágico accidente de tránsito ocurrido en el kilómetro 203 de la ruta que conduce hacia Las Verapaces, específicamente en la jurisdicción del municipio de Cobán. Con respecto al hecho, se informó que motorista perdió la vida de forma instantánea en el lugar tras sufrir un percance fuerte vial por causas que aún están bajo investigación.
1: Al sector del incidente se informó que sobre la llegada inmediata de los elementos de bomberos voluntarios y de agentes de la Policía Nacional Civil, quienes desafortunadamente constataron que el conductor ya no contaba con signos vitales debido a la gravedad del impacto. Ante el deceso, las fuerzas de seguridad procedieron a acordonar el área y resguardar la escena del crimen, dándose a conocer posteriormente sobre la llegada de los fiscales del Ministerio Público para realizar los peritajes correspondientes y proceder con el levantamiento del cuerpo.
2: Tras conocerse el trágico incidente, diversos usuarios de las plataformas digitales compartieron detalles y muestras de pesar en torno a lo ocurrido. Por un lado, personas que transitaban por el lugar informaron que las autoridades ministeriales ya se encontraban realizando las diligencias legales correspondientes en las primeras horas de la mañana.
1: Asimismo, conocidos de la víctima manifestaron su consternación y expresaron mensajes de duelo, señalando de manera preliminar en redes que el fallecido podría ser un residente del sector conocido bajo el seudónimo de Huicho o Jorgeis, e hijo de un conocido poblador local, un extremo que las autoridades competentes deberán confirmar legalmente.
2: Seguimos con más información para este día viernes. Le presentamos la primera emisión por las estaciones que conforman Corporación Radial del Norte. Motorista atropellado en la ruta a Las Verapaces. La estación de bomberos municipales, la estación de bomberos voluntarios, decimos, del municipio de Táctica, Alta Verapaz, informó ayer precisamente sobre un hecho de tránsito registrado en la periferia de la localidad, el cual movilizó de urgencia a elementos operativos. De acuerdo con el reporte oficial emitido por los socorristas del casco negro, el percance ocurrió en el kilómetro 184 de la ruta a Las Verapaces, específicamente a inmediaciones del sector conocido como Rancho Nimajay. Los paramédicos informaron que por causas que aún están bajo investigación o se desconoce, un hombre de aproximadamente 30 años de edad que se conducía o conducía una motocicleta fue atropellada en la vía pública. Personas particulares que se encontraban en el lugar del incidente informaron que el vehículo involucrado en el atropello se dio a la fuga inmediatamente después de provocar el impacto, abandonando al afectado en el lugar.
1: Los técnicos en urgencias médicas, quienes acudieron rápidamente al punto a bordo de las unidades de rescate 1572 y 1447, informaron que le brindaron la atención prehospitalaria necesaria al paciente diagnosticado que presentaba una herida abierta en la región oriental del cráneo, además de diversas laceraciones en distintas partes del cuerpo. Los portavoces de la institución de socorro informaron que luego de estabilizarle los signos vitales en la escena del incidente, el motorista fue trasladado hacia las instalaciones del centro de atención permanente de la localidad.
2: Tras conocerse el percance, surgieron diversas posturas entre los habitantes de esta vía respecto a las condiciones de seguridad en dicho sector. Por un lado, se señala que el cruce de el rancho Nimajay es sumamente peligroso debido a que muchos automovilistas transitan a excesiva velocidad o realizan rebasados imprudentes en el otro carril contrario, por lo que existe la solicitud de instalar túmulos de seguridad en el sector.
1: Sin embargo, otras opiniones locales difieren que esa medida ha argumentado que los túmulos solo incrementan el tráfico vehicular y que la verdadera solución radica en mejorar la educación vial o planificar la construcción de un paso a desnivel.
2: Asimismo, se manifiesta que en muchas ocasiones existe imprudencia por parte de los propios motociclistas, quienes conducen a altas velocidades y viajan sin el equipo de protección adecuado o ropa adecuada para circular en la cinta asfáltica, exponiéndose a sufrir heridas de gravedad ante cualquier impacto.
1: Hacemos una primera pausa comercial, enseguida retornamos con más información a través de Noti Noticias.

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2: Estamos de vuelta con más información. Parto de emergencia asistido. La estación de bomberos municipales departamentales de Dolores en el departamento de Petén informó este día sobre un emotivo suceso en el que sus elementos asistieron a un parto de emergencia en plena carretera. De acuerdo con los detalles del reporte emitido por los socorristas, el hecho ocurrió mientras el personal operativo se desplazaba a bordo de la ambulancia identificada como la unidad RD-143. Cubriendo la ruta que conduce hacia la aldea Santo Domingo. En pleno camino, los paramédicos tuvieron que atender la marcha. Bueno, detuvieron la marcha para brindarle la atención prehospitalaria de urgencia a la señora Daisy Calderón, de 27 años de edad, quien es residente de la aldea Centro Maya y se encontraba en una fase avanzada de labor de parto.
3: Los bomberos informaron que gracias a la preparación del personal del casco rojo, el nacimiento se implementó con éxito o se completó con éxito dentro de la misma unidad de emergencia, logrando atraer al mundo a un bebé de sexo masculino tras las evaluaciones iniciales en el asfalto. Los técnicos en urgencias médicas informaron que el recién nacido presentó un peso de 5 libras y una talla de 50 centímetros. Asimismo, las autoridades del cuerpo de socorro informaron que tanto la madre como el recién nacido, el infante, se encontraban estables y completamente libres de complicaciones de salud. Tras ser estabilizados en la escena, los socorristas informaron que ambos fueron trasladados de inmediato hacia las instalaciones del hospital de Poctún con el fin de que recibieran una revisión médica formal y los cuidados necesarios de posparto.
2: Gracias por estar en sintonía de las emisoras que conforman Corporación Radial del Norte. Continuamos con más información a través de Noti Noticias. Intoxicación de 5 personas en el basurero de la ciudad de Cobán. La 36 compañía del Benemérito Cuerpo de Bomberos Voluntarios informó este día sobre una situación de urgencia que requirió el despliegue inmediato de sus elementos operativos hacia la referida ciudad imperial de Cobán, a la altura de El Basurero.
3: De acuerdo con el reporte oficial emitido por la institución de socorro, una llamada de alerta los movilizó hacia las instalaciones del basurero municipal de la localidad, lugar en donde se registraba un alarmante caso de posible intoxicación.
2: Los paramédicos que acudieron al sector a bordo de la unidad de rescate de 184 informaron que al llegar al punto del incidente localizaron a un grupo de personas que presentaban severos síntomas de malestar. Los rescatistas informaron que la emergencia se derivó de la ingesta de una sustancia venenosa de la cual aún se desconoce sus características específicas.
3: El personal del casco negro informó que brindó la atención prehospitalaria correspondiente a un total de 5 personas afectadas, logrando identificar entre las víctimas a 3 adultos y 2 menores de edad. Los portavoces del cuerpo de bomberos informaron que los 5 pacientes recibieron maniobras de estabilización a la escena del percance para luego ser trasladados de forma urgente hacia el centro asistencial de la cabecera departamental, con el propósito de que se recibiera o que recibieran, decimos, la atención médica especializada de forma inmediata.
2: Ante este preocupante suceso de salud registrado en las áreas de recolección de desechos, se recuerda a la población y a los recolectores de la zona la importancia de extremar los cuidados en el manejo de residuos cotidianos. Es vital evitar el contacto, el consumo o la manipulación de recipientes desconocidos que puedan contener restos de químicos, pesticidas o sustancias de dudosa procedencia.
3: Asimismo, se hace un llamado a los padres de familia a mantener una estricta vigilancia sobre los menores de edad en entornos de riesgo, recordando que ante cualquier síntoma de malestar agudo o sospecha de envenenamiento, se debe buscar ayuda inmediata y reportar la emergencia a las líneas de auxilio para evitar consecuencias trágicas en nuestro departamento.
2: Bueno, y en más información, la licenciada Belinda Herrera, quien es la psicóloga de la Policía Nacional Civil de la Comisaría 51, nos indica que, pues también, siempre lo hemos dicho, detrás de un servidor público, como lo son los agentes de la Policía Nacional Civil, también hay un padre de familia, un amigo, un hermano. Es por ello que se les agasajó en el Día del Padre. De ello comparte, pues, lo que se vivió junto a los elementos de la Comisaría 51.
4: Comentarles que sí, verdad, realmente como clínica de psicología estamos como siempre en expectativas con relación a qué actividades poder realizar en favor de la Policía Nacional Civil, y pues en esta ocasión el día de ayer tuvimos la oportunidad de celebrarles, verdad, a un grupo de agentes de la PNC de la subestación 5111 de acá de Cobán el Día del Padre. Sabemos que es un día bastante especial para muchas personas, para muchos papás, verdad, y como usted bien lo decía, de distintas profesiones o que laboran para distintas instituciones, pero el día de ayer quisimos agasajar, verdad, a un grupo de agentes de la Policía Nacional Civil. Ellos pues difícilmente tienen esta posibilidad, verdad, de que se les celebre este día tan importante, y el día de ayer pues quisimos hacerlo con ellos, al igual que lo hicimos para el Día de la Madre también, verdad, porque creemos que vale la pena, verdad, hacerlos sentir bien, hacerlos sentir importantes, hacerlos sentir queridos en estas fechas que pues para ellos es difícil, ¿verdad? Porque muchos, en vez de estar con su familia y que puedan ser celebrados, están en horario y jornada laboral. Decirles que pues muy contentas porque pues pronto tenemos ya nuestro siguiente taller de promotores de salud mental. Aprovechamos, ¿verdad?, hacer la invitación a alguna persona interesada. Tratamos de llegar a las diferentes instituciones, y estos procesos lo hacemos agentes de la Policía Nacional como colaboradores o representantes de otras instituciones, pero ahora estamos incluyendo pues a personas que pudieran querer, verdad, formarse en este proceso de formación. El día lunes 22 y martes 23 tenemos el siguiente curso de promotores de salud mental. También comentarles que estamos en alianza y coordinación con los señores reservistas, verdad, y a ellos pues le es de mucho interés que podamos acompañar y apoyar a este grupo con uno de estos cursos, y pues próximamente vamos a estar trabajando con ellos el curso de Sanamente. Sanamente es el primer curso que se da en el tema de salud mental, para después formarlos en promotores de salud mental. Entonces pues muy contentos porque vamos.
3: Tenemos más información a través de Noti Noticias, a través de las estaciones que conforman Corporación Radial del Norte. Infraestructura ilegal eliminada en la biosfera maya. Las autoridades del Consejo Nacional de Áreas Protegidas, en coordinación con la Gobernación Departamental de Petén, la Policía Nacional Civil y el Ministerio de la Defensa Nacional, ejecutaron este jueves 18 de junio un operativo dentro de la reserva de la biosfera maya. Las acciones fueron ordenadas por un juez y consistieron en desmantelamiento de infraestructura ilegal como carreteras, pistas de aterrizaje, portones y cercos construidos sin autorización en un área protegida de gran valor ecológico y cultural.
2: El operativo también respondió a denuncias de usurpación de tierras dentro de la reserva y otras zonas protegidas de Petén. Según el Consejo Nacional de Áreas Protegidas, estas estructuras ilegales favorecen actividades ilícitas como el tráfico de recursos naturales y la ocupación indebida de territorios que deben permanecer bajo conservación. La institución subrayó que, además de eliminar estas construcciones, impulsa medidas de prevención y combate contra cualquier acción que amenace el patrimonio natural y cultural de Guatemala.
3: Las autoridades informaron que las diligencias han generado reacciones adversas de quienes mantenían la infraestructura ilegal, incluyendo amenazas en redes sociales contra el personal y las instalaciones del Consejo Nacional de Áreas Protegidas. Ante ello, la institución reafirmó su compromiso de continuar con acciones administrativas y judiciales para garantizar la conservación de la reserva de la biosfera maya, considerada un patrimonio invaluable para las presentes y futuras generaciones, principalmente en Petén.
2: 13:27, consignación de una motocicleta por falta de documentación. El Departamento de Tránsito de la Policía Nacional Civil informó el día de ayer sobre los resultados de las acciones de seguridad vial implementadas en la carretera principal del país. De acuerdo con el reporte oficial emitido por la institución, el hecho ocurrió durante la ejecución de un operativo de control e identificación vehicular instalado de forma estratégica en el kilómetro 288 de la ruta CA9. Los agentes de tránsito informaron que al momento de proceder con la inspección de una motocicleta de color blanco de marca Suzuki y con las placas de circulación M873MYH, solicitaron los documentos obligatorios al conductor de la misma.
3: Las autoridades informaron que el piloto del vehículo de dos ruedas no presentó la tarjeta de circulación correspondiente, la cual es un requisito indispensable para transitar de forma legal en el territorio nacional. Debido a esta falta, los elementos policiales informaron que se procedió a la consignación inmediata de la motocicleta, trasladándola a bordo de la unidad oficial identificada con la con el número de patrulla PNC DT 104. Los portavoces del departamento informaron que la acción de decomiso se realizó en estricto cumplimiento de lo establecido en el artículo 176, inciso F de la ley y reglamento de tránsito, cuerpo legal que faculta a las fuerzas de seguridad para retirar de circulación los vehículos que no cuenten con el respaldo documental obligatorio en la vía pública.
2: Bueno, y saludamos a quienes nos sintonizan a través de Sabana Estéreo en el 100.1. Continuamos con más información. Capturas y recuperación de vehículos. La Policía Nacional Civil informó este día sobre una serie de operativos de seguridad y orden público desarrollados por sus distintas unidades especializadas en los departamentos de Petén y Alta Verapaz. Con respecto a las acciones en el norte del país, los agentes de la Subdirección General de Análisis de Información Antinarcótica informaron sobre la detención de un hombre identificado como Manuel, de 35 años de edad, en el municipio de Sayache, en el departamento de Petén, a quien se le acusa del delito de usurpación de áreas protegidas.
3: De igual manera, en la misma región petenera, investigadores de la División Especializada en Investigación Criminal informaron que notificaron una nueva orden de aprehensión contra Dora, de 34 años de edad. Las autoridades policiales informaron que la sindicada, quien actualmente se encontraba recluida en el Centro Preventivo para Hombres y Mujeres en Santa Elena, Petén, enfrenta este nuevo proceso legal para el delito, o por el delito, decimos, de extorsión.
2: Por otra parte, la Institución de Seguridad Pública informó sobre importantes resultados en la región de las Verapaces. En el municipio de Tamuú, del departamento de Alta Verapaz, los elementos policíacos informaron sobre la recuperación de un vehículo tipo automóvil de marca Chevrolet, con placas de circulación 232DDH, el cual, al ser verificado en la base de datos, constaba con un reporte vigente de robo.
3: Finalmente, en jurisdicción del municipio de Santa Catalina La Tinta, agentes de la comisaría local informaron sobre la localización de una motocicleta que circulaba sin su respectiva placa de identificación, logrando constatar posteriormente que dicho vehículo de dos ruedas también había sido reportado como robado en fechas anteriores.
2: Con esta información hacemos una nueva pausa comercial. Al volver le tenemos más información de su interés. No le cambie.

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3: Ya estamos de vuelta con más información. Descontento por acumulación de basura y obstrucción de aceras. El día de ayer se emitió un reporte de denuncia pública en el cual se dio a conocer el enorme malestar de la población ante la alarmante acumulación de desechos sólidos en diferentes calles del municipio de Lanquín, en el departamento de Alta Verapaz. Con respecto a esta situación, se informó que la proliferación de residuos daña severamente la estética visual de esta importante vía, la cual es reconocida a nivel internacional como un destino turístico de primer orden. Dentro del reporte ciudadano se detalló que existe una preocupante falta de conciencia por parte de los transeúntes, quienes prefieren arrojar los desperdicios en la vía pública o esperar a que los trabajadores del tren de aseo municipal limpien las aceras en lugares que resguardan su propia basura.
4: Asimismo, se informó que parte del problema deriva de las actividades comerciales de la zona, señalando que diversos vendedores locales no realizan la limpieza correspondiente al finalizar sus horarios de trabajo. Por otra parte, la denuncia ciudadana también evidenció que una patrulla de la Policía Nacional Civil se encontraba estacionada, obstruyendo por completo la banqueta peatonal, obligando a los vecinos a transitar desprotegidos sobre el asfalto y agravando la mala imagen de los espacios públicos en el casco urbano.
3: A raíz de estos hechos, diversos pobladores compartieron sus puntos de vista, manifestando de manera que el municipio limpio es una responsabilidad compartida que deben hacer desde el hogar a través de la educación de los hijos, concluyendo en que el ornato y la higiene de una comunidad no depende exclusivamente de la gestión del jefe edil, sino que del compromiso individual de cada ciudadano. Asimismo, se exteriorizó que el desorden se incrementa cuando comerciantes proceden de otras regiones y se instalan temporalmente a vender y se retiran sin limpiar su respectiva área, afectando el entorno de los residentes fijos.
4: Ante esta problemática ambiental y urbana, se recuerda a la población la importancia de practicar hábitos higiénicos básicos en la vía pública. Es vital depositar los restos de alimentos y empaques en los depósitos destinados para ello o conservarlos adecuadamente hasta llegar en casa, promoviendo el cuidado de las áreas comunes. De igual manera, se hace un llamado cívico a los comerciantes para mantener la limpieza en el perímetro de sus negocios y se insta a mantener las banquetas libres de vehículos o cualquier obstáculo, garantizando así la situación en cuanto a el paso seguro de los peatones y preservando la buena imagen que caracteriza a la región.
3: Bueno, y recuerda que es el segundo municipio que reportamos con proliferación de basura. El día de ayer precisamente le platicábamos sobre la situación que se vivió luego de la feria patronal del municipio de Senaú. Ahora le tocamos el tema de Lanquín, que es otro de los municipios visitados turísticamente. Por eso tenemos que aprender a cuidar la imagen de nuestros municipios. Recuerde que una ciudad limpia no es la que más se limpia, sino la que menos se ensucia.
4: Información a través de Noti Noticias. Estamos a 24 minutos de las 14 horas. El padre Maxi, párroco de el Calvario de Cobán, advierte sobre el deterioro del templo, patrimonio nacional construido desde el año de 1810. Escuchemos esta importante conversación con padre Maxi.
5: Precisamente pues el templo ya hablamos ya de 1810 a la fecha, entonces ha sido sufriendo algún tipo de deterioro, ¿verdad? Y sabemos que el templo es patrimonio de la nación, no se puede tocar como cualquier templo reciente. Nosotros desde el año pasado fuimos detectando algunas situaciones. Si uno inicia la subida por la primera grada, va a encontrar por ahí hubo una sacudida en algún momento de algún terremoto finales de 2025 que abrió tanto de las gradas del Calvario hasta la cúpula mayor, el presbiterio, una fisura, y esa fisura pues atacó hasta la cima, digamos, por así decirlo, del templo, donde el agua ya se fue filtrando y ha provocado cierto moho, por así decirlo, ¿verdad? Porque pues la materia, ¿verdad? El material con el que fue construido el templo pues también carece de algunos elementos, ¿verdad? De aquellos por pues, de esos tiempos, y se pone un poquito frágil porque pues no hay muchas barreras, digamos, adentro, como columnas, como el estilo de construcción del día de hoy. Aquí no podemos tocar nada sin tener la autorización correspondiente. Sin embargo, cuando el tema pues llega a Guatemala, pues estamos a 212 kilómetros, no sé si les pesa, para venir y hacer las vistas técnicas y ver y dar las indicaciones correspondientes, eso es lo que nos está entrampando, ¿verdad? Nos está deteniendo bastante. Mira, aquí todavía de este costado puede ver la fisura ya por fuera. La cúpula está un poquito frágil también desde arriba, la parte de arriba. Y cuando llueve, ¿verdad? El agua ya busca cómo salir. Esta agua filtra por dentro y la que pone en peligro, ¿verdad?

0: reportan casos de COVID-19 y salud reporta falta de vacunas. Las autoridades sanitarias confirmaron su repunte de casos de COVID-19 en Guatemala, especialmente en los hospitales Roosevelt y San Juan de Dios, donde se reportan cerca de 100 personas contagiadas entre pacientes y personal médico. El Ministerio de Salud informó que actualmente no disponen de vacunas contra esta enfermedad, aunque se prevé el ingreso de nuevas dosis durante el tercer trimestre.
1: Especialistas atribuyen el aumento de casos a la disminución de la inmunidad en la población y a la circulación de nuevas variantes. Ante esta situación, recomiendan mantener medidas preventivas como el lavado frecuente de manos, el uso de alcohol en gel y la protección de personas vulnerables.
0: Bueno, y siempre de la información en el sector salud, le comentamos sobre los requisitos obligatorios para trámites médicos. Las autoridades del Hospital de San Benito, ubicado en el departamento de Petén, informó este día a toda la población sobre una serie de lineamientos obligatorios que deben cumplirse al momento de asistir a recibir atención médica. De acuerdo con el aviso oficial emitido por la dirección del centro asistencial, se solicita a los usuarios presentar siempre su documento personal de identificación, o sea el DPI, o bien la respectiva certificación de nacimiento en el caso de pacientes menores de edad.
1: Los portavoces del nosocomio informaron que portar estos documentos de identificación es un requisito indispensable que debe mostrarse inmediatamente después de finalizar la consulta. Asimismo, se informaron que la medida busca agilizar la atención en las ventanillas correspondientes y evitar cualquier tipo de retraso o inconvenientes en los trámites administrativos posteriores que debe realizar cada ciudadano.
0: Ante este tipo de avisos institucionales, se recuerda a los usuarios del servicio de salud la importancia de mantener los documentos personales en orden y vigente antes de salir de casa. Es vital destinar un espacio seguro en los bolsos o billeteras para portar el documento de identificación personal y los certificados de nacimiento de los pequeños o menores de edad, ya que estos papeles son indispensables para registrar correctamente los datos clínicos y las recetas médicas en los hospitales y centros asistenciales.
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1: Tenemos más información. Don Roberto Pitán celebrará sus 74 años corriendo 74 kilómetros en Cobán, Alta Verapaz, actividad que busca recaudar fondos para el programa Gotitas de Salud del Hospital Betania.
3: Este año va a cumplir 74 años y él quiere correr 74 kilómetros ahí dando vueltas en la Verapaz, ¿verdad? Son no sé si 90 o 100 vueltas que va a dar para que corresponden a los 74 kilómetros, 74 años de edad. Entonces él está invitando a todos sus amigos, a la población, a unirse a esa actividad porque de su corazón, de su familia nació de que sus amigos, la gente de Cobán, corriera en apoyo al programa Gotitas de Salud en Tus Manos del Hospital Betania. Lo que se recauda, el año pasado recaudaron como que 10,400 ya, nos sirvió, nos ayudó para 35 consultas, que de 350, de 400, de 500, dependiendo, y reconsultas también, que incluyen consulta, laboratorio y medicamento gratis para nuestra gente de escasos recursos, los niños, los abuelitos, la gente adultos mayor, ¿verdad? Entonces, eso es lo que hace don Roberto Pitán de la mando con el Hospital Betania y lo hace realmente sin ninguna pretensión. Don Roberto Pitán no recibe ni un quinto de esa plata que se recauda. O sea,
0: Bueno, y continuando con más información, Mundial 2026, jornada intensa este viernes. Hoy, viernes 19 de junio, la Copa Mundial de Fútbol 2026 ofrece una jornada cargada de emoción con 4 partidos de la fase de grupos que se disputan en distintas sedes de Estados Unidos. La selección anfitriona enfrenta a Australia a eso de las 13 horas de Guatemala en Guatemala, Seattle. Mientras que Escocia mide contra Marruecos a las 16 horas en Boston.
1: La jornada continúa con el esperado duelo entre Brasil y Haití a las 18:30 horas de Guatemala, en Filadelfia, Brasil, 5 veces campeón del mundo. Sí, llega como favorito, pero también Haití busca sorprender y sumar puntos importantes. Más tarde, Turquía y Paraguay se enfrentan a las 9:00 p.m, horario guatemalteco, en San Francisco, en un choque decisivo para sus aspiraciones de clasificación.
0: Los encuentros de hoy son clave para definir posiciones en los grupos y mantener vivas las opciones de avanzar a la siguiente ronda. Estados Unidos busca consolidar su papel como anfitrión. Brasil quiere ratificar su condición de potencia mundial y selecciones como Turquía y Paraguay luchan por mantenerse en la carrera.
1: Más información respecto a la Copa del Mundo. México es el héroe y sigue con vida en la Copa Oro. En la Copa del Mundo, decimos. La selección de México logró una importante victoria ante Surinam y se mantiene con posibilidades de avanzar en la Copa del Mundo. El conjunto azteca mostró mejor funcionamiento colectivo y aprovechó precisamente las oportunidades para sumar 3 puntos valiosos. Con este resultado, México continúa en la lucha por la clasificación a la siguiente ronda y ahora se prepara para enfrentar su próximo compromiso. Además de ser el líder del grupo donde está precisamente la selección de México.
0: Bueno, y siempre hablando del fútbol, Guadalajara vive una fiesta de afición durante la Copa Oro. Miles de aficionados se han congregado en Guadalajara para disfrutar el ambiente de la Copa Oro, convirtiéndose en la ciudad, en uno de los principales centros de la celebración futbolística del torneo. Familias, turistas y seguidores de distintas selecciones participan en actividades deportivas y culturales alrededor de los partidos, generando una importante derramada de economía y proyectando la imagen de la ciudad como sede de grandes eventos internacionales.
1: Bueno, con esta información nos vamos a la última pausa comercial para luego retornar con más información respecto a la Copa del Mundo. Ya volvemos con más información.

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2: Ya estamos de vuelta con más información, todo listo para la carrera pedestre en San Pedro Cachá. Este fin de semana se desarrolla una importante carrera pedestre en el municipio de San Pedro Cachá, evento que reunirá a atletas de distintas regiones del país. Las inscripciones tienen un costo de 100 quetzales y se competirá en la categoría libre, tanto en la rama masculina como femenina. Los primeros para los premios para los primeros ganadores será de 3.000 quetzales para el primer lugar, 2.000 para el segundo y 1.000 para el tercer puesto.
3: La salida está programada desde el estadio Juan Ramón Ponce Guay y la meta será en el Parque Central, donde también se llevará a cabo la premiación. Mientras tanto, este día continúa la entrega de números en el parqueo de buses ubicado a un costado de los bomberos voluntarios de San Pedro Carchá, según el reporte de Luis Diego Durini para Noti Noticias.

0: Bueno, por acá tenemos al máximo representante del municipio de San Pedro Carchá. Lo vamos a interrumpir. Buen día, licenciado. Gracias. ¿Qué tal de calorcito? ¿Cómo estamos?
1: Rico, agradecido con Dios, más el calor humano. Pues yo creo que, ¿qué más le podemos pedirle a Dios? Dios nos ha permitido, chuzo, poder compartir con más de 3,000 atletas que hoy se hicieron presentes acá a recoger su kit para estar listos y arrancar con la 13ª edición de la 10K que se va a realizar el día de mañana a partir de las 15 horas. La novedad es el nuevo recorrido. Salimos mañana del Estadio Juan Ramón Ponce Guay, suficiente espacio, ahí va a estar Cooperativa Cobán con la meta de salida, con música, y van a haber muchas sorpresas, así que lleguen temprano, al igual que en la meta acá en la terminal de bus de Carchá Cobán. Vamos a tener por primera vez música en vivo mañana a partir de las 3 de la tarde. Arrancan los aventureros acá para los atletas que van a traer energía todavía, puedan disfrutar acá en familia. Recordemos que mañana vamos a correr en familia, donde podemos caminar, trotar y correr. Esta es una carrera familiar donde salen todos los carchaenses, vecinos del departamento de Alta de la Paz, a compartir, a convivir, a saludarnos. Por mucho tiempo, pues hay amigos que viajan por situaciones de trabajo en otros departamentos. Mañana los vamos a tener acá. Así que qué mejor manera de poder arrancar nuestra feria con la carrera de la 10K.
0: Bueno, ¿y el licenciado Erwin Catún listo para correr o no va a correr?
1: No vamos a correr mañana porque vamos a estar en la meta de salida y en la meta final para llevar controles de meta, los que van a ingresar. Posiblemente corramos.
0: O sea, que le va a hacer de juez.
1: De juez. Pero no.
0: Hablando un poco de la feria, ¿qué sorpresas trae la feria por esta ocasión en San Pedro Carchá?
1: Mucho gusto, buena tarde, profe, bendiciones. Bueno, nuestra feria arranca el día de hoy prácticamente. Mañana tenemos la 10K. Martes 23, el desfile del nivel preprimario y primario. 24, vamos a tener la presencia de 48 establecimientos educativos. Esperemos en Dios terminar a las 11 de la mañana, porque a las 11 viene el salto de paracaidismo en el estadio Juan Ramón Ponce Guay. Nos lo han pedido los niños y gracias a Dios hicimos una buena gestión. Vienen 10 elementos el día miércoles a compartir con nosotros esa alegría, como un agradecimiento a Dios por permitirnos una vez más estar en una inauguración de feria. Así que viene otra sorpresa, es que traemos por primera vez la compañía más grande de rodeos, la NTN. Así que sábado y domingo van a ser las tardes de rodeo en el campo de la feria. Y recuerden que el domingo también 28 tendremos lo que es nuestro tradicional desfile hípico. Hoy sí tratamos la manera de invitar todas las cuadras de toda la República, caballistas de toda la República, así que van a ver ejemplares de todos lados, así que vengan por favor a compartir con nosotros el próximo domingo 28 para cerrar nuestra feria. Así que van a haber muchas sorpresas en el campo de la feria. También año por año nosotros hemos dado tickets para niños. Ahora vamos a dejar un día completo compartiendo con los niños, golosinas, que jueguen ahí desde gratis. Así que hemos llegado a un acuerdo con los tres propietarios de los juegos mecánicos que vienen. Así que vamos a reconocerle también combustible, todo lo que necesitan para poder operar las máquinas. Y así que niños, sin ticket, los esperamos en el campo de la feria y vamos a estar compartiendo con ustedes.
0: Pero nosotros los niños también podemos llegar.
1: Por supuesto, nosotros los niños vamos a tener oportunidad también de poder compartir. Así excelente. Que qué gusto saludarles por ser parte de los patrocinadores de la 10K por muchos años. Así que Coranorsa siempre está en el corazón y en la mente de todos los carchaenses.
0: Muchas gracias, licenciado, con permiso, que le siga pasando bien.
2: Las noticias de economía en Notinoticias. Cambiarán los precios del petróleo por conflicto en Oriente Medio.
3: Especialistas prevén movimiento en los precios internacionales del petróleo debido a la tensión y los conflictos que persisten en Oriente Medio. Aunque Guatemala no produce petróleo en grandes cantidades para consumo interno, las variaciones internacionales pueden influir en los costos de los combustibles y en algunos productos de consumo.
4: Analistas recomiendan mantener vigilancia sobre la evaluación de los mercados energéticos durante las próximas semanas.
3: Bueno, y en el Palacio de Gobernación, la licenciada Gabriela Bacay del Ministerio de Desarrollo Social en el Departamento de Alta Verapaz destaca la transparencia en los procesos y el crecimiento del bono social.
5: Nos encontramos el día de hoy en un proceso de fortalecimiento al equipo para, pues, al final llevar mejores atención a las comunidades, ya que, pues, el tema que abordamos el día de hoy es el tema de la Comisión Nacional contra la Corrupción, ¿verdad? Es un tema bastante importante porque, pues, estamos transparentando los procesos como servidores públicos. Estamos tratando de llevar procesos de implementación de denuncias y quejas hacia que presentan muchas veces las comunidades, muchas veces hacia servidores públicos, y pues el día de hoy se abordó ese tema. Asimismo, estamos abordando el tema de fortalecimiento de capacidades técnicas en los procesos administrativos de ejecución del programa Bono Social. Como ya lo decían hace un momento, hemos crecido, ¿verdad?, de 11,000 beneficiarias a más de 47,000 beneficiarias en el departamento de Alta Verapaz. Y el programa Bono Social es un apoyo que se le da a las familias en pobreza y extrema pobreza que tienen niños de 0 a 14 años, con la finalidad de promover su derecho a la salud, derecho a la educación. Esta transferencia monetaria que se les da a las familias es con la finalidad de que ellos cumplan con una sola corresponsabilidad: es llevar a los niños al centro de salud cuando están en la edad de 0 a 5 años y llevar a los niños a la escuela todos los días de 6 a 14 años para asegurar que ellos puedan tener la formación primaria. Y al cumplimiento de esta corresponsabilidad, ellos reciben esa transferencia monetaria. Es con la finalidad de apoyar a las...
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4: Tenemos importante información a nivel nacional. La analista climática Ana Pérez del Instituto Nacional de Sismología, Vulcanología, Meteorología e Hidrología nos brinda la información climática para este día viernes a nivel nacional. Escuchemos los detalles.
6: Desde el Centro de Análisis y Pronósticos de INSIBUME presentamos las condiciones del tiempo para el viernes 19 de junio de 2026. El ingreso de humedad desde el Océano Pacífico y la circulación de los vientos podrían favorecer lluvias en horas de la tarde y noche sobre algunos sectores del país. Los modelos meteorológicos continúan mostrando acumulados bajos de lluvia en sectores de Boca Costa y Occidente. Sin embargo, las condiciones atmosféricas podrían favorecer actividad eléctrica y lluvias dispersas en estos sectores. Continúa el ambiente cálido sobre sectores al sur y norte del país, donde las máximas podrían oscilar entre los 34 y los 36 grados. En altiplano central, las máximas oscilarán entre los 27 y los 29 grados, y en occidente, las máximas variarán entre los 26 y los 28 grados. Las condiciones antes mencionadas favorecerán lluvias sobre sectores al sur y centro del país en horas de la tarde. En el resto del territorio nacional se prevé nubosidad dispersa, aunque no se descarta la presencia de actividad eléctrica en sectores de occidente, franja transversal y otras áreas del país. Durante la noche continúan los nublados sobre gran parte del país y se espera que se presenten lluvias sobre sectores de occidente, el sur de altiplano central y otros sectores al sureste del país. El sol salió a las 5 horas con 34 minutos y se ocultará a las 18 horas con 34 minutos. Les recomendamos tomar las precauciones necesarias ante las lluvias previstas, especialmente en los sectores más vulnerables, además de mantenerse atentos a la información oficial publicada en redes sociales y página web de INSIBUME. INSIBUME, pasión por la ciencia.

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Con esto cerramos una edición más de Noti Noticias. Gracias por informarse con nosotros desde los departamentos de Petén, Alta Verapaz y Baja Verapaz. Sigan en sintonía de las emisoras que conforman Corporación Radial del Norte. Buenas tardes.

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7: 2 de la tarde, en punto.
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0: tal? La tarde ya está en marcha y aquí seguimos acompañándote con buena música. Te saluda Chivito Roldán, al aire por Sabana Estéreo 100.1 FM, La Potente, la radio que no te deja solo. 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
1: 3 de la tarde en punto.
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1: 3 de la tarde con 30 minutos.
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Gracias por estar en sintonía. Esta es Amar Estéreo 100.1 FM, La Potente. Y yo soy Chivito Roldán, acompañándote esta tarde. Seguimos con buena música y excelente ambiente. WhatsApp 3190-2412. 3190-2412.

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0: tarde con un minuto.
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0: 4 de la tarde con 30 minutos.
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0: 5 de la tarde con 2 minutos.
1: Con mucho cariño me despido, pero la fiesta sigue aquí, en La Potente. Soy Emily Fion y pronto nos volveremos a encontrar con más éxitos. Hasta entonces.
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0: discrecionales. Alerta sector energético.
1: Roberto Pitán celebrará 74 años corriendo 74 kilómetros para recaudar fondos en Cobán.
0: Esta y otras noticias a continuación en nuestra segunda emisión de Noti Noticias.
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0: Diecisiete horas con cinco minutos, iniciamos con el contenido de la información. Parto de emergencia asistido. La estación de bomberos municipales departamentales de Dolores en el departamento de Petén informó este día sobre un emotivo suceso en el que sus elementos asistieron a un parto de emergencia en plena carretera. De acuerdo con los detalles del reporte emitido por los socorristas, el hecho ocurrió mientras el personal operativo se desplazaba a bordo de la ambulancia identificada con la unidad R-143, cubriendo la ruta que conduce hacia la aldea Santo Domingo. En pleno camino, los paramédicos tuvieron que detener la marcha para brindarle la atención prehospitalaria de urgencia a la señora Daisy Calderón, de 27 años de edad, quien es residente de la aldea Centro Maya y se encontraba en una fase avanzada de labor de parto.
1: Los bomberos informaron que gracias a la preparación del personal del casco rojo, el nacimiento se complementó con éxito dentro de la misma unidad de emergencia, logrando traer al mundo a un bebé de sexo masculino. Tras las evaluaciones iniciales en el asfalto, los técnicos en urgencias médicas informaron que el recién nacido presentó un peso de 5 libras y una talla de 50 centímetros. Asimismo, las autoridades del cuerpo de socorro informaron que tanto la bebé como la madre pues se encontraban estables y completamente libres de complicaciones de salud. Tras ser estabilizados en la escena, los socorristas informaron que ambos fueron trasladados de inmediato hacia las instalaciones del hospital de Pocton, Petén, con el fin de que reciban una revisión médica formal y los cuidados necesarios del posparto.
0: Y en más información, intoxicación de 5 personas en basurero. La 36 Compañía de Bomberos Voluntarios con sede en Cobán, Alta Verapaz, informó este día sobre una situación de urgencia que requirió el despliegue inmediato de sus elementos operativos hacia la periferia de la ciudad imperial.
1: De acuerdo con el reporte emitido por la institución de socorro, una llamada de alerta los movilizó hacia las instalaciones del basurero municipal de la localidad, lugar en donde se encontraba una situación así alarmante, caso de posible intoxicación.
0: Los paramédicos que acudieron al sector a bordo de la unidad de rescate número 184 informaron que al llegar al punto del incidente localizaron a un grupo de personas que presentaba severos síntomas de malestar. Los rescatistas informaron que la emergencia se derivó de la ingesta de sustancias venenosas, de la cual aún se desconoce sus características específicas.
1: El personal del casco negro informó que sobre la atención prehospitalaria correspondiente a un total de 5 personas afectadas, logrando identificar entre las víctimas a 3 adultos y 2 menores de edad. Los portavoces del cuerpo de bomberos informaron que los 5 pacientes recibieron maniobras de estabilización en la escena del percance para luego ser trasladados de forma urgente hacia un centro asistencial de la cabecera departamental con el propósito de que recibieran la atención médica especializada de forma inmediata.
0: Ante este preocupante suceso de salud registrado en las áreas de recolección de desechos, se recuerda a la población y a los recolectores de la zona la importancia de extremar los cuidados en el manejo de residuos cotidianos. Es vital evitar el contacto, el consumo o manipulación de recipientes desconocidos que puedan contener restos de químicos, pesticidas o sustancias de dudosa procedencia.
1: Asimismo, se hace un llamado a los padres de familia a mantener una estricta vigilancia sobre los menores de edad en entorno de riesgo, recordando que cualquier síntoma de malestar agudo o sospecha de envenenamiento se debe buscar ayuda de inmediato y reportar la emergencia a las

0: líneas de auxilio para evitar consecuencias trágicas.
1: 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Continuamos con más información. Suspensión programada de energía eléctrica. El Instituto Nacional de Electrificación informó este día sobre la planificación de una serie de trabajos de mantenimiento que afectará temporalmente la distribución del suministro eléctrico en la región norte durante la semana del 22 al 28 de junio. De acuerdo con el reporte oficial emitido por la entidad, estas labores técnicas obligarán a la interrupción del servicio de energía eléctrica en el departamento de Alta Verapaz, concentrándose los efectos especialmente en toda la jurisdicción del municipio de Tamaú y en el casco urbano del municipio de Tungurú. Las autoridades del INDE informaron que en la suspensión del fluido eléctrico se ejecutarán de forma exclusiva el próximo viernes 26 de junio del presente año. Asimismo, los portavoces de la institución informaron que los cortes programados se desarrollarán en un horario comprendido desde las 7 de la mañana hasta las 16 horas, por lo que se hace un llamado preventivo a las comunidades afectadas para coordinar sus actividades comerciales y del hogar.
0: Ante estos cortes programados, es vital desconectar los aparatos electrodomésticos y equipos de computación antes de la hora fijada para el corte, preveniendo de esta manera posibles daños materiales por variaciones de voltaje o sobrecargas al momento en que se restablezca el sistema o el servicio de energía eléctrica. De igual forma, se hace un llamado a la previsión en el hogar para mantener cerradas las puertas de refrigeradores y congeladores el mayor tiempo posible para evitar la descomposición de los alimentos y así también como asegurar la carga completa de dispositivos de comunicación y líneas para el desarrollo seguro de las actividades rutinarias.
1: 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Continuando con más información, damos a conocer infraestructura ilegal eliminada en la biosfera maya. Autoridades del Consejo Nacional de Áreas Protegidas, en coordinación con la Gobernación Departamental del Departamento de Petén, la Policía Nacional Civil y el Ministerio de la Defensa Nacional, ejecutaron este jueves 18 de junio un operativo dentro de la Reserva de la Biosfera Maya. Las acciones fueron ordenadas por un juez y consistieron en el desmantelamiento de infraestructura ilegal como carreteras, pistas de aterrizaje, portones y cercos construidos sin autorización en área protegida de gran valor ecológico y cultural.
0: El operativo también respondió a denuncias de usurpación de tierras dentro de la reserva y otras zonas protegidas de Petén. Según el Consejo Nacional de Áreas Protegidas, estas estructuras ilegales favorecen actividades ilícitas como el tráfico de recursos naturales y la ocupación indebida de territorios que deben permanecer bajo conservación. La institución subrayó que además de eliminar estas construcciones, impulsa medidas de prevención y combate contra cualquier acción que amenaza el patrimonio natural y cultural de Guatemala.
1: Las autoridades informaron que las diligencias han generado reacciones adversas de quienes mantenían la infraestructura ilegal, incluyendo amenazas en redes sociales contra el personal y las instalaciones del Consejo Nacional de Áreas Protegidas. Ante ello, la institución afirmó que su compromiso de continuar con acciones administrativas y judiciales para garantizar la conservación de la reserva de la biosfera maya, considerada un patrimonio invaluable para las presentes y futuras generaciones.
0: Tenemos más información a través de Noti Noticias. Estamos en las 17:13. Capturas y recuperación de vehículos. La Policía Nacional Civil informó este día sobre una serie de operativos de seguridad y orden público desarrollados por sus distintas unidades especializadas en los departamentos de Petén y Alta Verapaz.
1: Con respecto a las acciones en el norte del país, los agentes de la Subdirección General de Análisis de Información Antinarcótica informaron sobre la detención de un hombre identificado como Manuel, de 35 años. De edad en el municipio de Sayaché del departamento de Petén, a quien se le acusa del delito de usurpación de áreas protegidas.
0: De igual manera, en la misma región petenera, investigadores de la División Especializada en Investigación Criminal informaron que notificaron una nueva orden de aprehensión contra Dora, de 34 años de edad. Las autoridades policiales informaron que la sindicada quien actualmente se encuentra recluida en el Centro Preventivo para Hombres y Mujeres en Santa Elena, Petén, enfrenta este nuevo proceso legal por el delito de extorsión.
1: Por otra parte, la Institución de Seguridad Pública informó sobre los importantes resultados, decimos, en la región de las Verapaces. En el municipio de Tamaú, del departamento de Alta Verapaz, los elementos policíacos informaron sobre la recuperación de un vehículo tipo automóvil de la marca Chevrolet, con placas de circulación 232 DDA, el cual, al ser verificado en la base de datos, contaba con un reporte vigente de robo.
0: Finalmente, en jurisdicción del municipio de Santa Catalina La Tinta, agentes de la comisaría local informaron sobre la localización de una motocicleta que circulaba sin su respectiva placa de identificación, logrando constatar posteriormente que dicho vehículo de dos ruedas también había sido reportado como robado en fechas anteriores.
1: Con esta información hacemos una primera pausa comercial, enseguida retornamos con más información.

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3: 17:17, estamos de vuelta con más información. Ataque armado que deja a un joven herido. Este día se emitió una actualización informativa sobre un grave hecho de sangre ocurrido en el departamento de Alta Verapaz. De acuerdo con los datos preliminares en torno al caso, una persona resultó herida de proyectil de arma de fuego tras ser víctima de un ataque directo en la aldea Chizón, ubicada en jurisdicción del municipio de San Pedro Carchá.
4: Se informó que el afectado es un joven originario de la aldea Sejol, quien además fue identificado como hijo de un conocido vecino del sector, el señor Eliseo Choc. Según las versiones iniciales que se manejan sobre el incidente, el afectado se encontraba retornando tranquilamente hacia su residencia en el momento en que personas desconocidas lo interceptaron en el camino y le dispararon en repetidas ocasiones. Tras el atentado armado, se informó que el paciente fue auxiliado de manera urgente y trasladado de inmediato hacia el área de la emergencia del Hospital Regional de Cobán.
3: Y le recordamos que el 4723-6349 está a su disposición para comunicarse con Noti Noticias. Descontento por la acumulación de basura y la obstrucción de aceras. El día de ayer se emitió un reporte de denuncia pública en el cual se dio a conocer el enorme malestar de la población ante la alarmante acumulación de desechos sólidos en diferentes calles del municipio de Lanquín, en el departamento de Alta Verapaz. Con respecto a esta situación, se informó que la proliferación de residuos daña severamente la estética visual, decimos, de esta importante vía, la cual es reconocida a nivel internacional como un destino turístico de primer orden. Dentro del reporte ciudadano se detalló que existe una preocupante falta de conciencia por parte de los transeúntes, quienes prefieren arrojar los desperdicios en la vía pública o esperar a que los trabajadores del tren de aseo municipal limpien las aceras en lugar de resguardar su propia basura.
4: Asimismo, se informó que parte del problema se deriva de las actividades comerciales de la zona, señalando que diversos vendedores locales no realizan la limpieza correspondiente al finalizar sus horarios de trabajo. Por otra parte, la denuncia ciudadana también evidenció que una patrulla de la Policía Nacional Civil se encontraba estacionada, obstruyendo por completo la banqueta peatonal, obligando a los vecinos a transitar desprotegidos sobre el asfalto y agravando la mala imagen de los espacios públicos en el casco urbano.
3: A raíz de estos, diversos pobladores compartieron sus puntos de vista manifestados de manera de que dieron a conocer que el municipio se mantiene pues siempre con esta proliferación de basura. Es una responsabilidad compartida, sobre todo el mantener limpios los espacios públicos, que debe nacer desde el hogar a través de la educación de los hijos, concluyendo en que el ornato y la higiene de una comunidad no depende exclusivamente de la gestión del jefe edil, sino del compromiso individual a cada ciudadano. Asimismo, se exteriorizó que el desorden se incrementa cuando comerciantes proceden de otras regiones, se instalan temporalmente a vender y se retira sin limpiar su respectiva área, afectando el entorno de los residentes fijos.
4: Ante esta problemática ambiental y urbana, se recuerda a la población la importancia de practicar hábitos higiénicos básicos en la vía pública. Es vital depositar los restos de alimentos y empaques en los depósitos destinados para ello o conservarlos adecuadamente hasta llegar a casa, promoviendo el cuidado de las áreas comunes. De igual manera, se hace un llamado cívico a los comerciantes para mantener la limpieza en el perímetro de sus negocios y se insta a mantener las banquetas libres de vehículos o cualquier obstáculo, garantizando así el paso seguro de los peatones y preservando la buena imagen que caracteriza la región.
3: Diecisiete horas con 22 minutos y a continuación le presentamos una entrevista realizada a Padre Maxi, quien es el párroco del Calvario de Cobán, quien dio a conocer que advierte sobre el deterioro del templo. Ya presenta fisuras que han venido dañando el templo parroquial, de igual manera la introducción ya de el agua que va dentro del agrietamiento, y esto preocupa por cuanto siempre se habla de cuidar el patrimonio. Sin embargo, han tenido bastante preocupación por cuanto el DIDAE no aprueba la autorización para reparación. Recordemos que el Calvario de Cobán fue edificado en el año de 1810. Esto lo dio a conocer en la siguiente entrevista Padre Maxi.
0: Precisamente, pues el templo ya hablamos ya de 1810 a la fecha, entonces ha ido sufriendo algún tipo de deterioro, ¿verdad? Y sabemos que el templo es patrimonio de la nación, no se puede tocar como cualquier templo reciente. Nosotros desde el año pasado fuimos detectando algunas situaciones. Si uno inicia la subida por la primera grada, va a encontrar por ahí hubo una sacudida en algún momento de algún terremoto a finales de 2025 que abrió tanto de las gradas del Calvario hasta la cúpula mayor, el presbiterio, una fisura, y esa fisura pues atacó hasta la cima, digamos, por así decirlo, del templo, donde el agua ya se fue filtrando y ha provocado cierto moho, por así decirlo, ¿verdad? Porque pues la materia, ¿verdad? El material con el que fue construido el templo pues también carece de algunos elementos, ¿verdad? De aquellos pueblos de esos tiempos, y se pone un poquito frágil porque pues no hay muchas barreras, digamos, adentro, como columnas, como el estilo de construcción del día de hoy. Aquí no podemos tocar nada sin tener la autorización correspondiente. Sin embargo, cuando el tema pues llega a Guatemala, pues estamos a 212 kilómetros, no sé si les pesa, para venir y hacer las vistas técnicas y ver y dar las indicaciones correspondientes, eso es lo que nos está entrampando, ¿verdad? Nos está deteniendo bastante. Mira, aquí todavía de este costado puede ver la fisura ya por fuera. La cúpula está un poquito frágil también desde arriba, la parte de arriba, y cuando llueve, ¿verdad?, el agua ya busca cómo salir. Esta agua filtra por dentro y la que pone en peligro.
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4: Seguimos con más información a través de Noti Noticias. Repuntan casos de COVID-19 y salud reporta falta de vacunas. Las autoridades sanitarias confirmaron un repunte de casos de COVID-19 en Guatemala, especialmente en los hospitales Roosevelt y San Juan de Dios, donde se reportan cerca de 100 personas contagiadas entre pacientes y personal médico. El Ministerio de Salud informó que actualmente no dispone de vacunas contra esta enfermedad, aunque se prevé el ingreso de nuevas dosis durante el tercer trimestre de este año 2026.
3: Especialistas atribuyen el aumento de casos a la disminución de la inmunidad en la población y a la circulación de nuevas variantes. Ante esta situación, recomiendan mantener medidas preventivas como el lavado frecuente de manos, el uso de alcohol en gel y la protección de personas vulnerables, sobre todo la utilización de mascarillas en donde se aglomeran muchas personas.
4: Información de interés, requisitos obligatorios para trámites médicos. Las autoridades del Hospital de San Benito, ubicado en el departamento de Petén, informaron este día a toda la población sobre una serie de lineamientos obligatorios que deben cumplir al momento de asistir a recibir atención médica. De acuerdo con el aviso oficial emitido por la dirección del centro asistencial, se solicita a los usuarios presentar siempre su documentación personal de identificación, DPI, o bien la respectiva certificación identificación de nacimiento en el caso de los pacientes menores de edad.
3: Los portavoces del nosocomio informaron que portar estos documentos de identidad es un requisito indispensable que debe mostrarse inmediatamente después de finalizar la consulta. Asimismo, informaron que la medida busca agilizar la atención en la ventanilla correspondiente y evitar cualquier tipo de retrasos o inconvenientes en los trámites administrativos posteriores que deben realizarse para cada ciudadano.
4: Ante este tipo de avisos institucionales, se recuerda a los usuarios del servicio de salud la importancia de mantener los documentos personales en orden y vigentes antes de salir de casa. Es vital destinar un espacio seguro en los bolsos o billeteras para portar el DPI y los certificados de nacimientos de los hijos, ya que estos papeles son indispensables para registrar correctamente los datos clínicos y las recetas médicas en los hospitales públicos.
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3: Cambiarán los precios del petróleo por conflicto en Oriente Medio. Especialistas prevén movimiento en los precios internacionales del petróleo debido a la tensión y los conflictos que persisten en Oriente Medio. Aunque Guatemala no produce petróleo en grandes cantidades para consumo interno, las variaciones internacionales pueden influir en costos de los combustibles y en algunos productos de consumo. Analistas recomiendan mantener vigilancia sobre la evolución de los mercados energéticos durante las próximas semanas.
4: Tenemos más información en el Palacio de Gobernación. La licenciada Gabriela Pacay del Ministerio de Desarrollo Social en Alta Verapaz destaca la transparencia en los procesos y el crecimiento del bono social.
5: Nos encontramos el día de hoy en un proceso de fortalecimiento al equipo para, pues, al final llevar mejores atención a las comunidades, ya que, pues, el tema que abordamos el día de hoy es el tema de la Comisión Nacional contra la Corrupción, ¿verdad? Es un tema bastante importante porque, pues, estamos transparentando los procesos como servidores públicos. Estamos tratando de llevar procesos de implementación de denuncias y quejas hacia que presentan muchas veces las comunidades, muchas veces hacia servidores públicos, y pues el día de hoy se abordó ese tema. Asimismo, estamos abordando el tema de fortalecimiento de capacidades técnicas en los procesos administrativos de ejecución del programa Bono Social. Como ya lo decían hace un momento, hemos crecido, ¿verdad?, de 11,000 beneficiarias a más de 47,000 beneficiarias en el departamento de Alta Verapaz. Y el programa Bono Social es un apoyo que se le da a las familias en pobreza y extrema pobreza que tienen niños de 0 a 14 años, con la finalidad de promover su derecho a la salud, derecho a la educación. Esta transferencia monetaria que se les da a las familias es con la finalidad de que ellos cumplan con una sola corresponsabilidad: es llevar a los niños al centro de salud cuando están en la edad de 0 a 5 años y llevar a los niños a la escuela todos los días de 6 a 14 años para asegurar que ellos puedan tener la formación primaria. Y al cumplimiento de esta corresponsabilidad, ellos reciben esa transferencia monetaria. Es con la finalidad de apoyar a las comunidades que más lo necesitan. Hemos crecido en calidad porque eso no lo permitió el Registro Social de Hogares, quienes son los que miden las condiciones socioeconómicas de las familias y posteriormente ingresan, ¿verdad? Ahorita el reto es mantener los 47,000 en nuestro número de usuarios y que no vayan a bajar, porque en 3 incumplimientos o 3 inasistencias que tengan los niños al centro de salud o al centro educativo, podrían correr el riesgo de ser suspendidos, y eso es lo que no queremos. Hemos estado trabajando muy fuertemente desde esta coordinación departamental y las sedes municipales, la visita a nuestros usuarios.

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3: Ya estamos de vuelta con más información a través de Noti Noticias. Explican los cambios que traerá la nueva ley antilavado. El decreto 15-2026, denominado Ley Integral para la Prevención y Represión del Lavado de Dinero y del Financiamiento del Terrorismo, fue sancionado por el presidente Bernardo Arévalo y publicado en el Diario Oficial. La normativa busca proteger la reputación financiera de Guatemala y evitar que el país sea incluido en listas internacionales de riesgo. El superintendente de banco, Saulo de León, explicó que la ley entra en vigor el 17 de septiembre del presente año y que la institución ya tiene avanzado hasta un 80% del reglamento, que deberá estar listo a más tardar en marzo del 2027. Entre los cambios más relevantes, la ley incorpora como sujetos obligados a proveer de servicios digitales, incluyendo criptomonedas, así como juegos de azar, loterías y apuestas, quienes deberán identificar a sus clientes y monitorear transacciones en efectivo. Además, en los primeros 30 días de vigencia, la superintendencia de bancos emitirá una resolución sobre los cargos públicos considerados personas expuestas políticamente, lo que dará certeza a funcionarios y entidades supervisadas. También se fortalecerá la función notarial, exigiendo mayor identificación de las partes en contratos para prevenir operaciones ilícitas. La normativa contempla nuevos mecanismos de monitoreo e inteligencia financiera con la unidad de análisis financiero emitiendo informes que servirán como insumos para el Ministerio Público en la persecución de delitos. De León subrayó que la ley ofrece herramientas renovadas que antes no existían y que permitirán mejorar la coordinación interinstitucional. Con ello, Guatemala busca cumplir estándares internacionales y reforzar la confianza en su sistema financiero.

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1: La licenciada Belinda Herrera, psicóloga de la Policía Nacional Civil, informó sobre la celebración del Día del Padre con agentes de la Comisaría 51 en el departamento de Alta Verapaz.
2: Comentarles que sí, ¿verdad? Realmente como clínica de psicología estamos como siempre en expectativas con relación a qué actividades poder realizar en favor de la Policía Nacional Civil. Y pues en esta ocasión, el día de ayer, tuvimos la oportunidad de celebrarles, ¿verdad?, a un grupo de agentes de la PNC de la subestación 5111 de acá de Cobán, el Día del Padre. Sabemos que es un día bastante especial para muchas personas, para muchos papás, ¿verdad? Y como usted bien lo decía, de distintas profesiones o que laboran para distintas instituciones, pero el día de ayer quisimos agasajar, ¿verdad?, a un grupo de agentes de la Policía Nacional Civil. Ellos pues difícilmente tienen esta posibilidad, ¿verdad?, de que se les celebre este día tan importante, y el día de ayer pues quisimos hacerlo con ellos, al igual que lo hicimos para el Día de la Madre también, ¿verdad? Porque creemos que vale la pena, ¿verdad?, hacerlos sentir bien, hacerlos sentir importantes, hacerlos sentir queridos en estas fechas que pues para ellos es difícil, ¿verdad? Porque muchos, en vez de estar con su familia y que puedan ser celebrados, están en horario y jornada laboral. Decirles que pues muy contentas porque pues pronto tenemos ya nuestro siguiente taller de promotores de salud mental. Aprovechamos, ¿verdad?, hacer la invitación a alguna persona interesada. Tratamos de llegar a las diferentes instituciones, y estos procesos lo hacemos agentes de la Policía Nacional como colaboradores o representantes de otras instituciones, pero ahora estamos incluyendo pues a personas que pudieran querer, ¿verdad?, formarse en este proceso de formación. El día lunes 22 y martes 23 tenemos el siguiente curso de promotores de salud mental. También comentarles que estamos en alianza y coordinación con los señores reservistas, ¿verdad?, y a ellos pues le es de mucho interés que podamos acompañar y apoyar a este grupo con uno de estos cursos, y pues próximamente vamos a estar trabajando con ellos el curso de Sanamente. Sanamente es el primer curso que se da en el tema de salud mental, para después formarlos en promotores de salud mental. Entonces pues muy contentos porque vamos.
1: Diecisiete horas con 37 minutos, avanzamos con la información. Guatemala podría perder posición estratégica en cooperación regional. Expertos advirtieron que Guatemala corre el riesgo de perder liderazgo en la cooperación regional debido al estancamiento de algunos proyectos estratégicos impulsados por el organismo internacional. Analistas consideran que la falta de continuidad en ciertas iniciativas puede afectar oportunidades de desarrollo, inversión y fortalecimiento institucional. Señalan que el país debe aprovechar su ubicación geográfica y su papel en Centroamérica para mantener una participación activa en programas regionales que generen beneficios económicos y sociales para la población. Y en más información, convocan marcha contra reelección en la Universidad San Carlos de Guatemala. Este domingo 21 de junio, a partir de las 9 horas, se realizará una manifestación en la ciudad de Guatemala convocada por el movimiento universitario USAC-DIRE. La marcha saldrá del Paraninfo Universitario y recorrerá varias calles y avenidas hasta llegar al Congreso de la República para concluir frente a la Corte de Constitucionalidad. El objetivo es exigir que se garantice un proceso de elección transparente en la Universidad San Carlos de Guatemala y que se respeten los derechos de participación de la comunidad universitaria. La protesta se da en medio de fuertes cuestionamientos a la reelección de Walter Mazariegos como rector, proceso que distintos sectores califican como fraudulento. Rodolfo Chang, candidato a rector por la agrupación USAC-DIRE, aseguró que la movilización busca anunciar y denunciar las irregularidades cometidas el pasado 8 de abril, cuando el Consejo Superior Universitario ratificó la elección de Mazariegos pese a señalamientos de ilegalidad. Chang afirmó que estudiantes de centros regionales, personal administrativo, docente y sociedad civil se unirán para expresar su rechazo. La organización y los organizadores también reiteraron que solicitarán a la Corte de Constitucionalidad resolver los recursos pendientes de manera apegada al derecho, con el fin de impedir que Mazariegos asuma un segundo periodo en el próximo 1 de julio. En redes sociales circula la convocatoria bajo el mensaje: el 21 de junio Guatemala se planta frente a el fraude en la USAC, reflejando el descontento de amplios sectores que consideran que la universidad pública más importante del país debe regirse por principios de legalidad y transparencia. Gracias por estar en sintonía de Noti Noticias. Continuamos con más información. Viejos actores políticos buscan impulsar nuevos comités. De cara al próximo proceso electoral, antiguos dirigentes políticos y exfuncionarios estarían promoviendo la conformación de nuevos comités para participar en futuras elecciones. Analistas consideran que este fenómeno refleja el interés de diversos sectores por mantener vigente la actividad política nacional. Aunque la ley permite la organización ciudadana para la creación de nuevas agrupaciones, expertos destacan la importancia de que estas propuestas presenten planes concretos y transparentes que respondan a las necesidades de la población. Y en más información a nivel nacional, requisitos discrecionales frenan 41 proyectos de energía. Representantes del sector energético señalaron que alrededor de 41 proyectos de generación y transmisión eléctrica enfrentan retrasos debido a trámites y requisitos considerados discrecionales. Según los empresarios, estas dificultades limitan nuevas inversiones y retrasan el fortalecimiento de la infraestructura energética nacional. El sector considera necesario agilizar los procesos administrativos para garantizar un suministro confiable y acompañar el crecimiento económico del país. Y en más información, DIP sigue sin conectar a proyectos de infraestructura. Un análisis editorial señala que la Dirección de Infraestructura Vial Prioritaria, conocida como DIP, dio a conocer que continúa enfrentando obstáculos para impulsar proyectos estratégicos de carreteras en Guatemala. A pesar de haber sido creada para agilizar obras de gran importancia nacional, persisten retrasos administrativos y regulatorios que han limitado sus resultados. Diversos sectores consideran urgente acelerar la implementación de la ley de infraestructura vial para fortalecer la competitividad, el turismo y el desarrollo económico del país. 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Continuamos con más información. Organizaciones piden fortalecer el sistema de asilo. En el marco del Día Mundial del Refugio, la Red Nacional de Protección hizo un llamado al Estado de Guatemala y a la comunidad internacional para reforzar el sistema de protección internacional y garantizar los derechos de las personas refugiadas y soliciten de asilo. En su pronunciamiento, las organizaciones recordaron los 75 años de la Convención sobre el Estatus de los Refugiados de 1951 y destacaron la resiliencia de quienes han debido abandonar sus países por violencia, conflictos o persecución, reconociendo también la solidaridad del pueblo guatemalteco hacia quienes buscan protección. De acuerdo con datos del Instituto Guatemalteco de Migración, entre el año 2000 y junio del 2026 se han reconocido las condiciones de refugiado desde 1918 a personas. Además, desde el año 2021 se ha presentado cerca de 7.000 solicitudes de refugio, de las cuales unas 3.600 siguen en trámite. Actualmente, alrededor de 6.000 personas con necesidades de protección internacional residen en Guatemala, país que se ha convertido en un punto clave de origen, tránsito acogida y retorno de personas en situación de desplazamiento. Las organizaciones advirtieron que los recientes acuerdos regionales para la recepción y evaluación de solicitudes representan nuevos retos para el Sistema Nacional de Asilo. En su mensaje decimos, la Red Nacional de Protección reconoció los esfuerzos institucionales, pero pidió procesos más ágiles y accesibles con plena potestad en cuanto a el tema de la migración en Guatemala. Dentro de ello, se da a conocer los procesos que decíamos que sean más ágiles y accesibles con plenas garantías de debido proceso. También alertó sobre el debilitamiento de servicios humanitarios por recortes presupuestarios globales que afectan salud, vivienda y educación de la población vulnerable. Finalmente, resaltaron el papel de las comunidades de acogida y reafirmaron su compromiso de acompañar a quienes buscan refugio, subrayando que la protección internacional es un principio fundamental para garantizar la seguridad y dignidad de las personas. Con esta información hacemos una nueva pausa comercial. Enseguida retornamos con más información.

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3: Estamos de vuelta con más información y a continuación le presentamos una nota de suma importancia por cuanto don Roberto Pitán celebra sus 74 años de vida. Y la importancia que tiene es de que él celebra 74 años de vida corriendo 74 kilómetros en la ciudad de Cobán. Si recordamos, en eventos anteriores, en algunas oportunidades hemos observado cómo don Roberto Pitán junto a otros grupos de atletas que se van sumando, pues realizan vueltas y vueltas en el Estadio Verapaz hasta completar los 74 kilómetros. La importancia que tiene que don Pitán vaya celebrando año con año, pues esta actividad es que gracias a ese esfuerzo que él realiza por celebrar sus 74 años, pues dentro de su iniciativa, él ha iniciado con este programa que se llama Gotitas de Salud, que viene a beneficiar grandemente al Hospital Betania. Así lo da a conocer el padre Maxi en la siguiente entrevista.
4: Este año va a cumplir 74 años y él quiere correr 74 kilómetros ahí dando vueltas ahí en la Verapaz, ¿verdad? Son no sé si 90 o 100 vueltas que va a dar para que corresponden a los 74 kilómetros, 74 años de edad. Entonces él está invitando a todos sus amigos, a la población a unirse a esa actividad porque de su corazón, de su familia nació de que sus amigos, la gente de Cobán, corriera en apoyo al programa Gotitas de Salud en Tus Manos del Hospital Betania. Lo que se recauda, el año pasado recaudaron como que 10,400 ya, nos sirvió, nos ayudó para 35 consultas, que de 350, de 400, de 500, dependiendo, y reconsultas también, que incluyen consulta, laboratorio y medicamento gratis para nuestra gente de escasos recursos, los niños, los abuelitos, la gente adultos mayores, ¿verdad? Entonces, eso es lo que hace don Roberto Pitán de la mano con el Hospital Betania y lo hace realmente sin ninguna pretensión. Don Roberto Pitán no recibe ni un quinto de esa plata que se recauda. O sea,
3: bueno, y siempre en los deportes, México es el héroe y sigue con vida en la Copa del Mundo. La selección de México logró una importante victoria ante Surinam y mantiene con posibilidades de avanzar en la Copa del Mundo. El conjunto azteca mostró mejor funcionamiento colectivo y aprovechó sus oportunidades para sumar 3 puntos valiosos. Con este resultado, México continúa en la lucha por la clasificación a la siguiente ronda y ahora se prepara para afrontar sus próximos compromisos en busca del liderato de su grupo. Bueno, y siempre de lo que se vive en la Ciudad de México, Guadalajara vive una fiesta de afición durante la Copa del Mundo. Miles de aficionados se han congregado en Guadalajara para disfrutar el ambiente de la Copa Mundial, convirtiendo a la ciudad en uno de los principales centros de celebración futbolística del torneo. Familias, turistas y seguidores de distintos equipos y selecciones participan en actividades deportivas y culturales alrededor de los partidos, generando una importante derrama económica y proyectando la imagen de la ciudad como sede de grandes eventos internacionales. Bueno, y todo listo para la carrera pedestre en San Pedro Cachá. Este fin de semana se desarrollará una importante carrera pedestre en San Pedro Cachá, evento que reunirá a atletas de distintas regiones del país La inscripción tiene un costo de 100 quetzales y se competirá en la categoría libre, tanto en rama masculina como femenina. Los premios para los ganadores serán de 3.000 quetzales para el primer lugar, 2.000 para el segundo y 1.000 quetzales para el tercer puesto. La salida estará programada desde el estadio Juan Ramón Ponce Guay y la meta será en el Parque Central del municipio de San Pedro Cachá, donde también se llevará a cabo la premiación. Mientras tanto, este día continúa la entrega de números en el parque de buses ubicado a un costado de los bomberos voluntarios de San Pedro Cachá. Así lo reportó Luis Diego Durini para Noti Noticias.
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3: Bueno, y a continuación le presentamos las condiciones climáticas para este día que se reportan desde el Instituto Nacional de Estadística, bueno, no, desde el Instituto Nacional de Sismología, Vulcanología, Meteorología e Hidrología, en voz de Ana Pérez.
5: Desde Centro de Análisis y Pronósticos de INSIBUME, presentamos las condiciones del tiempo para el viernes 19 de junio de 2026. El ingreso de humedad desde el Océano Pacífico y la circulación de los vientos podrían favorecer lluvias en horas de la tarde y noche sobre algunos sectores del país. Los modelos meteorológicos continúan mostrando acumulados bajos de lluvia en sectores de Boca Costa y Occidente. Sin embargo, las condiciones atmosféricas podrían favorecer actividad eléctrica y lluvias dispersas en estos sectores. Continúa el ambiente cálido sobre sectores al sur y norte del país, donde las máximas podrían oscilar entre los 34 y los 36 grados. En altiplano central, las máximas oscilarán entre los 27 y los 29 grados, y en occidente, las máximas variarán entre los 26 y los 28 grados. Las condiciones antes mencionadas favorecerán lluvias sobre sectores al sur y centro del país en horas de la tarde. En el resto del territorio nacional se prevé nubosidad dispersa, aunque no se descarta la presencia de actividad eléctrica en sectores de occidente, franja transversal y otras áreas del país. Durante la noche continúan los nublados sobre gran parte del país y se espera que se presenten lluvias sobre sectores de occidente, el sur de altiplano central y otros sectores al sureste del país. El sol salió a las 5 horas con 34 minutos y se ocultará a las 18 horas con 34 minutos. Les recomendamos tomar las precauciones necesarias ante las lluvias previstas, especialmente en los sectores más vulnerables, además de mantenerse atentos a la información oficial publicada en redes sociales y página web de INSIBUME. INSIBUME, pasión por la ciencia.
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3: 17 horas con 54 minutos. Continuamos con más información. Trágico accidente de tránsito. Anoche se emitió un reporte sobre un fatal accidente de tránsito ocurrido durante la misma jornada nocturna del jueves en el kilómetro 150.8 de la ruta que conduce de Salamá hacia San Miguel Chicaj en el departamento de Baja Verapaz. Con respecto al hecho, se informó que una motocicleta y un vehículo tipo microbús color gris colisionaron de frente a pocos metros del Hospital Nacional de la localidad. A causa del impacto, el conductor del vehículo de dos ruedas resultó con heridas de extrema gravedad en la cinta asfáltica. Se informó que al lugar del presente y del percance acudieron socorristas para brindarle la atención prehospitalaria de urgencia y trasladarlo de inmediato hacia el centro asistencial cercano. Sin embargo, se informó que el paciente falleció al momento de ingresar debido a la gravedad de las lesiones sufridas. La víctima fue identificada posteriormente como Oseas Francisco Porón Batén, de 27 años de edad, originario de Totonicapán y residente en el municipio de Salamá. Por otra parte, en relación al conductor del microbús, se informó que fue consignado y puesto a disposición del juzgado correspondiente para solventar su situación legal. Las autoridades ya investigan las causas reales del percance debido a que personas particulares que se encontraban en el lugar indicaron que el piloto del automotor presuntamente manejaba bajo efectos de licor. Y en más información, accidente cobra la vida de un motorista. En horas de la madrugada de este día se emitió un reporte de urgencia sobre un trágico accidente de tránsito ocurrido en el kilómetro 203 de la ruta que conduce hacia Las Verapaces en jurisdicción de Cobán, en el departamento de Alta Verapaz. Con respecto al hecho, se informó de un motociclista que perdió la vida de forma instantánea en el lugar tras sufrir un fuerte percance vial por causas que aún están bajo investigación. Al sector del incidente se informó sobre la llegada inmediata de elementos de bomberos voluntarios y de agentes de la Policía Nacional Civil, quienes desafortunadamente constataron que el conductor ya no contaba con signos vitales debido a la gravedad del impacto. Ante el deceso, las fuerzas de seguridad procedieron a acordonar el área y la escena del percance, dando a conocer posteriormente sobre la llegada de los fiscales del Ministerio Público para realizar los peritajes correspondientes y proceder con el levantamiento del cuerpo. Tras conocer el trágico incidente, diversos usuarios de plataformas digitales compartieron detalles y muestras de pesar en torno a lo ocurrido. Por un lado, personas que transitaban por el lugar confirmaron que las autoridades ministeriales ya se encontraban realizando las diligencias legales correspondientes en las primeras horas de la mañana. Asimismo, conocidos de la víctima manifestaron su consternación y expresaron mensajes de duelo, señalando de manera preliminar en las redes que el fallecimiento podría ser un residente, decimos, del sector conocido bajo los seudónimos de Huicho o Jorgeis, e hijo de un conocido poblador local. Un extremo que las autoridades competentes deberán confirmar legalmente.

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3: 5:59 PM.
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